0: Quedó con 6, ¿no?
1: Le dice, vamos a ver.
2: Escuchen todos, acaban de traer a los mexicanos, están abajo.
3: Manakl and then go Saka.